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2: Pero chica, mi amiga, ¿qué dice? Esto es yo y cómo hablo y hablo así y hablo así contigo. Nah, man.
3: What we're gonna do right here is go back.
4: Yeah.
2: Nah.